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1: 4:38.
2: 104,9.
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